0: Ehi. ¿Te gustó ese piropo o qué? ¿Te lo compro?
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0: patrón. 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
2: ¿Cómo, patrón?
3: ¡Que me reúna a toda la gente!

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Hola, bienvenidas, bienvenidos al Puerto del Jazz. Saludos afectuosos, abrazos múltiples de parte de todos estos locos por el jazz que hacen que este ratito de música pues tenga el contenido que tiene. Como ya sabéis, sobre todo los habituales, es un programa que se emite desde la emisora municipal del Puerto de Santa María, radiopuerto.fm, que se escucha aparte de por su página web, se escucha a través de la frecuencia modulada del 107.8 del dial. Y bueno, para la gente que no ha podido escucharla en directo o tiene otros horarios, pues están los podcasts, donde también se pueden escuchar los programas Spotify, Apple Podcast o iVoox. Programa número 601. Pues qué bonito número, ¿verdad? Y qué difícil y qué fácil, ¿no? Porque realmente cuando al grupo le gusta, pues realmente es difícil y fácil a la vez, ¿no? En fin, toda una trayectoria que, bueno, nosotros pues estamos encantados de tenerla, y que hoy, bueno, pues también tenemos un programa que espero que sea, pues por lo menos entretenido. A nosotros nos disfrutamos al hacerlo, y bueno, eso es un primer paso para que nuestra intención sea eso, ¿no? Que disfrutéis vosotros con la intención de que sea una música interesante para nuestros oyentes. Como siempre, nos acordamos del gran Cifu, ese gran divulgador, que cuando empezaba sus programas decía: esto es un programa de jazz para ti que te gusta el jazz. Bueno, pues mi nombre, José Luis Caucelo, que pues como siempre os digo, pues es la misión que tengo es de comunicaros y trasladaros la música que hemos elegido para nuestro programa de hoy. Como siempre, la mejor intención, y hoy le dedicamos la primera parte de nuestro programa a un músico importante. Un músico importante como es Nicholas Payton. Nicholas Payton es un trompetista, básicamente, aunque también toca el piano, que nace en el meollo, ¿no?, de la música de jazz. Nace en Nueva Orleans en 1973. Un músico nacido en una familia de fuerte tradición musical. Su madre, pianista y cantante, y su padre, Walter Payton, es un contrabajista muy conocido en la escena local de Crescent City, que es la ciudad donde reside. Payton comienza a tocar la trompeta con solo 4 años. Animado por sus estudios y por sus progenitores, con 9 años participa junto a su padre en la John Tuxedo Brass Band, una famosa orquesta local de vientos. Con 11 años escucha por primera vez un disco de Miles Davis. Lo cambiaría todo en su vida, puesto que desde ese momento el joven Payton decidió que consagraría su vida al jazz. Bueno, decir que Nicholas Payton en su rodaje, diríamos, en su rodaje de,
de su trayectoria de edición musical, es un tipo, como le pasa a los grandes, entre comillas, porque hay gente que sí le gusta y gente que no, pues ha tenido pues diferentes formas de ver el jazz. Desde lo más clásico a la modernidad, a ritmos diferentes, ha ido también pues a la tradición, en fin, un músico que como mínimo importante, muy interesante, y creemos que bueno, va a dar mucho juego en nuestro programa. Nicholas Payton. Nos vamos a 2019. Un trabajo que se llama Relaxing with Nick. Vamos a escuchar un tema súper famoso, como es el Tea for Two, té para dos. Y bueno, la sección rítmica, una sección clásica, como es Peter Washington y Kenny Washington, que no son hermanos, pero que tienen el mismo apellido, y que esto está grabado para Smoke Session Records. Nicholas Payton, Tea for Two, en el puerto del jazz.

Bueno, pues después de que Miles Davis cambiara un poco su vida y su trayectoria, él comienza a tocar por todos sitios y a todas horas, desde funerales y bodas durante el día hasta actuaciones en los clubs los fines de semana. Con 12 años ya era miembro de la All Star Jazz Band, con la que viajó en varias ocasiones a festivales europeos, bajo el padrinazgo del gran Wynton Marsalis. Ya, bueno, evidentemente los grandes entre ellos se conocen, ¿no? Trabajó semiprofesionalmente durante sus años de high school antes de enrolarse en la New Orleans Center of Creative Arts para estudiar trompeta, teoría musical y música clásica. Bueno, en fin, o sea, no solo tenía ya un bagaje importante en los escenarios y delante de mucho público, sino que además siguió formándose como es de recibo, ¿no? Porque uno, cuanto más formación tiene, unido a tener el don, pues se multiplica pues enormemente, ¿no? El hecho de la creatividad y de la exposición de su música. Vamos a seguir escuchando. Pasamos de 2019, que era el Relaxing with Nike, con un trabajo en directo en Nueva York, Nicholas Payton and Sonic Trance. Bueno, de nuevo, buenos músicos, un muy buen sonido que siempre ha tenido. En este caso, por supuesto, la trompeta de Nicholas Payton, Tim Warfield al saxo, Donis Rose a la batería, Vicente Archer al bajo, Scott Kinsey al piano y las teclas y Daniel Sadowski percusiones. Para Warner Records, vamos a escuchar el tema Fela.

Bueno, pues también hemos elegido a Nicholas Payton como invitado principal de nuestro espacio, aprovechando la edición de su último trabajo en este mismo año 2026, un trabajo que se llama A Supreme Blue. Evidentemente ya el nombre está pues dándote una pista, ¿no? Los músicos: Tenishu saxo tenor, Morgan Burns guitarra, DJ Harrison teclados, Randazzo al bajo, Corey Fonwell a la batería. Este músico, como ya os he dicho, multiinstrumentista, productor, arreglista, ha ganado el premio Grammy. Bueno, pues se unen para hacer honor al año centenario de Miles Davis y John Coltrane. Y esta creación tiene la osadía de venerar dos de los álbumes más importantes del jazz: King of Blue, de 1959, por supuesto de Miles, y A Love Supreme, del 65, de John Coltrane. Bueno, pues él tiene, bueno, pues quizá la valentía o la simple temeridad de revisar dos de los álbumes más venerados de la historia, ¿no? Que bueno, trascienden pues la popularidad y ocupan un lugar casi mítico en la psique colectiva de la música. Bueno, pues él, evidentemente, pues se fija en estos dos álbumes para crear este disco que se llama A Supreme Blue. Y además vamos a escuchar una magnífica versión muy particular y muy personal del So What de Miles Davis, versionada por este gran músico que es Nicholas Payton.

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13: Bueno, pues hemos dejado a Nicolás con tres temas magníficos. Ya habéis visto cómo ha ido, en el tiempo, ha ido variando el estilo. Y bueno, si profundizáis más en su discografía, veréis que todavía hay más estilos diferentes. Eso, bueno, pues da... pues la diríamos, ¿no?, la grandeza de intentar siempre la innovación en la música, ¿no? Algunas veces con mejor éxito o peor éxito. Pero bueno, él, tipo valiente, pues expresa como ve, ¿no? Seguimos y empezamos nuestra segunda parte con un pianista argentino que se llama Eduardo Elía, músico que nace en Córdoba, Argentina. Es conocido por su enfoque que fusiona la composición con la improvisación libre y, bueno, el jazz avant jazz, pues más avanzado. Su formación incluye estudios en Córdoba, en Buenos Aires y, cómo no, ¿no?, en Berklee College of Music en Boston. Pues tiene ya 10 álbumes publicados, que no es poco, que ha tenido muchos reconocimientos, por ejemplo, como pianista del año en una de las encuestas del sitio especializado Jazz El Intruso. Tiene colaboraciones con músicos como, por ejemplo, Donald Harrison. Tiene también una sólida trayectoria educativa, es director de la licenciatura en composición musical con orientación en música popular en la Universidad Nacional de Villa María. En fin, un tipo inquieto, un tipo preparado y además con una sensibilidad preciosa que vamos a disfrutar de ella. Vamos a escuchar su último trabajo, se llama Las Nubes, año 2026, el tema se llama Sin Dejar Huellas. Bueno, nos ha parecido un disco muy idóneo para escuchar en nuestro programa. Esta obra está inspirada en la novela homónima del escritor argentino Juan José Sáez, narrando el viaje de un psiquiatra que traslada pacientes desde Santa Fe hasta Buenos Aires en el siglo XIX. Los músicos que acompañan a Eduardo Elía al piano es Cristian Andrada al contrabajo y Luis Barzola a la batería. Bueno, pues vamos a escuchar el tema Sin dejar huellas de este gran pianista argentino que se llama Eduardo Elía.

Bueno, pues seguimos y seguimos con un pianista, un músico que si la palabra grande tiene significado, es hablar de él. Ignasi Terrassa, un catalán de 1962, que lo hemos traído de vez en cuando al programa, pero que aprovechamos que ha lanzado un trabajo hace muy poquito, en 2026, hace muy poco, para su sello, porque es propietario del sello Switch, que además graba magníficamente bien. Y es un directo, se llama Long Play 45, grabado en el Palau de la música catalana. Es una preciosidad, porque este trabajo discográfico pues captura de forma íntegra el concierto conmemorativo que el artista ofrece en el año pasado para celebrar sus 45 años de trayectoria profesional sobre los escenarios, ¿no? Yo creo que hay que decir muy poco de él, ¿no? Decir un poco los músicos que le ayudan, porque realmente suena muy bien. Jensen Weber, Stevie P, está Adrian Cunningham, Jensen Weber, Christos Rafalides, está gente con vocalista como Sarah Dowling, en fin, una playa de músicos extraordinarios. Ya os digo, merece muchísimo la pena escuchar este trabajo. Si podéis adquirirlo, como siempre, toda la historia de Ignasi en la música tiene, diríamos, cero desperdicios. Es algo innato en él y a nosotros es uno de los músicos que más nos gusta, y tenerlo en el programa de hoy es un auténtico lujo, tener este Long Play 45 at the Palau de la música. Wetland es el tema que hemos elegido para escuchar al gran Ignasi Terrassa.

Bueno, pues hemos llegado al final y como contraste vamos a terminar con un músico insultantemente joven. ¿Por qué no decirlo? Un músico, un trombonista, se llama Andrew King. Andrew King es un trombonista de jazz coreano-estadounidense que creció en Michigan. Después de aprender a tocar el trombón a los 11 años, desarrolló un interés más serio por él en la escuela secundaria, cuando estudió con Alton St. Clair, Chris Glassman y el gran Michel Diz, con quienes completó su licenciatura en estudios de jazz en la Universidad Estatal de Michigan. En fin, la mayoría de referencias, aunque no tiene muchas desde luego porque es muy joven, son excelentes, ¿no? Todas las críticas que podáis investigar en internet vais a comprobar que todos los críticos son unánimes en la virtuosidad que tiene Andrés King, ya con premios muy valorado, y que bueno, tiene un trabajo en el mercado nuevo, su ópera prima, que se llama Linaje. Los músicos, bueno, pues entre ellos hay algún que otro mentor, porque bueno, está claro que ellos pues intentarán arropar lo más posible a este músico súper joven, pero que vais a comprobar la calidad que tiene su música y sobre todo la virtuosidad de tocar un instrumento tan complicado como el trombón. Sharell Cassidy, Xavier Davis, el gran Rodney Whittaker y Ulysses Owens Jr. son los músicos que acompañan a Andrew King, grabado además para Origin Records, ya tiene un nivel de grabación. Bueno, vamos a escuchar King Poster, es el tema que nos va a ayudar a despedir nuestro espacio de hoy. Gracias por estar ahí, gracias por celebrar nuestro programa 600 de la semana pasada. Nos sentimos arropados, nos sentimos valorados, sabemos que nuestra familia crece y que disfruta tanto como nosotros al hacer el Puerto del Jazz. Un lujo hacerlo desde la ciudad del Puerto de Santa María. La semana que viene intentaremos hacer el 602.

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0: todavía hasta el Día de Reyes.
1: Esta fiesta multitudinaria se celebra en el circuito de velocidad de Fuente
2: Caudal del agua aumenta, comienzan a aparecer unas pocas plantas pequeñas.

Yo creo que

Muy buenas tardes, esto es Radio Puerto. Les habla Ana María Barbero. Arrancamos el informativo de este viernes 14 de agosto. El Monasterio de la Victoria acoge desde anoche la exposición Enrique Ochoa, Plástica, Musical y Abstracción, una muestra que recupera la obra de uno de los grandes referentes artísticos del puerto de Santa María. El alcalde Germán Beardo y el presidente de la Fundación Pintor Enrique Ochoa y nieto del artista José Estévez fueron los encargados de inaugurar la exposición. La muestra reúne 18 obras de Enrique Ochoa y podrá visitarse de forma gratuita hasta el próximo 8 de noviembre. La exposición forma parte del ciclo Tradición y Vanguardia, la cultura en el claustro, impulsado por el Ayuntamiento del Puerto y la Diputación de Cádiz. Los visitantes podrán conocer una de las facetas más personales e innovadoras del artista, su concepto de plástica musical a través del cual traslada a la pintura las sensaciones, emociones y espiritualidad relacionadas con la música. Esta exposición es además el primer gran resultado visible del protocolo firmado el pasado mes de febrero entre el Ayuntamiento y la Fundación Pintor Enrique Ochoa. El acuerdo supone el inicio de un programa de colaboración para recuperar progresivamente el legado del artista. José Estévez ha agradecido al alcalde y a los equipos de cultura y del Museo Municipal su implicación y apoyo para hacer posible esta iniciativa, destacando además el significado especial de presentar la obra de Enrique Ochoa precisamente en el puerto de Santa María. El Ayuntamiento del Puerto continúa avanzando en su proceso de transformación digital para mejorar la eficacia y reducir los tiempos de respuesta. A través de la empresa municipal de nuevas tecnologías, el Puerto Global, durante este año se ha consolidado la nueva sede electrónica municipal que comenzó a funcionar hace casi un año. Los datos del primer semestre de 2026 muestran un crecimiento del uso de los canales electrónicos por parte de la ciudadanía. Entre enero y junio se realizaron 30.049 registros de entrada en el Ayuntamiento, es decir, solicitudes, escritos o documentación recibida por la Administración. De ese total, 15.190 registros se realizaron a través de la sede electrónica, lo que supone aproximadamente el 51%. A estas cifras se suman cerca de 13.600 registros realizados a través de la Oficina de Atención a la Ciudadanía y otros 1.261 procedentes del intercambio de información entre administraciones. Los datos muestran así que el canal electrónico ya representa más de la mitad de las entradas registradas durante el semestre y se consolida como una vía habitual para realizar trámites con el Ayuntamiento. Desde el consistorio recuerdan que estos registros electrónicos incluyen tanto solicitudes iniciadas directamente por los ciudadanos como documentación que se aporta a trámites y expedientes que ya están en marcha. La Asociación Plan Perfecto celebrará mañana, sábado 15 de agosto, su constitución oficial como entidad con una fiesta solidaria a beneficio de Calor en la Noche el Puerto y Fundame, la Fundación Atrofia Muscular Espinal. La cita comenzará a las 8 de la tarde en el Club Deportivo La Isleta y contará con DJ, mercadillo benéfico, tómbola y diferentes actividades para disfrutar de una tarde-noche de convivencia y solidaridad. La organización pide además a las personas asistentes que la medida de sus posibilidades aporten litros de agua que serán entregados a Calor en la Noche el Puerto. También se destinará a esta entidad los 50 céntimos adicionales incluidos en el precio de cada producto del servicio de barra. Por otro lado, los beneficios obtenidos tanto de la tómbola como del mercadillo benéfico se repartirán a partes iguales entre Calor en la Noche, el Puerto y Fundame. Durante la fiesta habrá también mesas informativas de ambas entidades para dar a conocer su trabajo y acercar a la ciudad los proyectos y líneas de actuación que desarrollan. El Parque Hernán Díaz acogerá mañana una gran fiesta organizada por la Concejalía de Relaciones con la Ciudadanía. La actividad comenzará a las 8:30 de la tarde y estará abierta a todos los ciudadanos que quieran participar. La iniciativa pretende reforzar los lazos familiares y ofrecer una tarde de ocio para todos los públicos. Habrá taller de maquillaje, barredora, taller de trenzas, futbolín, castillo Minion, música ambiente y castillo hinchable de Mickey, además de otras sorpresas. El cartel de la actividad ha sido presentado por el concejal de Juventud, José Ignacio González Nieto, junto al presidente de la Asociación Vecinal Altos del Paseo, Manuel Jerez, la tesorera Mercedes Cristo y el vocal Daniel Fernández.
El próximo 17 de agosto llegará al puerto de Santa María Flow Training con la apertura de un nuevo centro en la calle Ribera del Río número 20. La compañía cuenta actualmente con 16 centros abiertos y continúa creciendo con una propuesta que va más allá del pilates tradicional. Sus entrenamientos utilizan máquinas para trabajar la fuerza, la movilidad y la capacidad cardiovascular, siempre con ejercicios de bajo impacto. Las clases combinan el trabajo en reformer y tower con cargas externas, con sesiones variadas y adaptables a diferentes edades y niveles de condición física. Cada entrenamiento forma parte de una programación desarrollada y supervisada desde el central de Flow Training. Además, antes de la apertura, el nuevo centro ya ofrece packs especiales de preapertura para quienes quieran conocer esta nueva forma de entrenar y vivir la experiencia Flow Training. Hasta aquí el informativo de hoy. Continúen en la sintonía de Radio Puerto. Pasen un gran fin de semana.

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Hola, hola, bienvenidos, bienvenidas. ¿Qué tal? ¿Todo bien por ahí? Comienza, como cada semana, el programa En la Colina de los Sonidos. La diferencia, y nos da mucha pena contar esto, que es el último programa de la temporada antes de las vacaciones del mes de agosto. Pero no te preocupes, estaremos de vuelta el próximo 7 de septiembre, con mucha más fuerza, mucha más música y, por supuesto, la mejor compañía que eres tú aquí en tu emisora favorita. Arrancamos con la música de Jaja, esto es Stay For Me. Parece un modo despedida, ¿verdad? Pues sí, estamos en la casi despedida de la temporada.

Bueno, como siempre, un placer el estar contigo, acompañándoos esta vez en el último programa de la temporada de este año. Ahora en nada llegan Romeo Santos y Prince Royce. Esto es Dardos.

y seguimos ahora con los éxitos inolvidables de las últimas décadas, y a continuación para ti el sonido de The Killers. Esto es Human, año 2008 y su disco Day EA.

Vamos ahora con este clasicazo del año 1980 llamado Funky Town de Lives In. Canción escrita y producida por Steven Gribben y alcanzó el número uno en numerosos países. Se convirtió así en uno de los mayores éxitos escuchados en la época disco. Lo escuchamos aquí en la antena. Esto es el Funky Town.

pues ahí tenías el single de Cold Heart, una canción de Elton John y Dua Lipa, lanzada el pasado 13 de agosto del año 21, combinando fragmentos de varios éxitos clásicos de Elton John.

Un gran temazo perfecto para antes de las vacaciones, como es este de Pharrell Williams. Su mensaje nos transmite felicidad, esto es Happy.

la vida está hecha de pequeños instantes que merecen la pena. Compartir tiempo con la familia, los amigos, descubrir lugares nuevos, reír, descansar y escuchar el gran temazo de Amy MacDonald. Esto es This is the Life, año 2007.

y la próxima canción de la mano de la gran colaboración de Juan Magán y Omar Montes. Esto es Ayer en la Vi, bailando por ahí. Manteniendo el espíritu festivo del single original, recordando la nostalgia de reencontrarse con un antiguo amor. Ellos son, sí, Juan Magán y Omar Montes.

aquí estamos escuchando Maníaca de Abraham Mateo, un temazo de pop urbano y dance con ritmo muy enérgico y un ambiente pensado para bailar. Producción con influencias de la música electrónica y el pop latino. Así que eso, dale marcha y ponte a bailar con nosotros. Él es Abraham Mateo.

Y en este programa recordamos todo tipo de canciones, así que ahora llegamos al año 2008 de su disco Retales de Carnaval, y la voz la pone Nena Daconte. Esto es Tenía Tanto Que Darte.

y un 13 de mayo del año 21 se lanzó Loco de Justin Giles, Chimbala y Sioni Lennox, combinando ritmo de reggaetón, lo que le da un sonido muy veraniego y bailable. Y gracias a su energía y la unión de estos cuatro artistas, se convirtió en uno de los temas latinos más escuchados de 2021. Y nosotros, pues, ¿qué hacemos? Lo recordamos para ti en esta sintonía con el nombre de Loco. No te lo pierdas.

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1: bueno, entero. Bueno, y cuéntame, ¿qué vas a hacer estos días de vacaciones? ¿Estás ya por ahí de viaje, o en la playa, o en la piscina? Si no, nosotros te acompañamos ahora con el sonido de Lola Índigo y Ana Mena, una colaboración brutal. Patitua.

Y la siguiente también de ella, de Ana Mena, su disco Melodrama. Así de bien suena esta tremenda canción llamada A un paso de la luna. Le acompaña en esta colaboración el artista Rojo Hunt.

Vamos con la penúltima canción de esta primera hora de su disco La vida es un ratijo. Recordamos el exitazo mundial de Juanes, sonido que llega desde Colombia y lanzado en el año 2007. Esto es Me enamora. Él es Juanes.

Bueno, pues con el single de Amaral hacemos una pequeña pausa y en nada estamos aquí en la segunda hora del último programa de la temporada de La Colina de los Sonidos. Te dejamos escuchando su single Días de Verano. Eso sí, hace unos preciosos días para escuchar esta emisora y este gran programa. Así que eso, no te desconectes que en nada seguimos aquí en la antena de tu emisora favorita. Hasta ahora, compañeros.

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Hola, hola, estamos de vuelta. Esto es En la Colina de los Sonidos. Por delante, 50 minutos de solo números 1. Recuerda, estamos contigo en el último programa de la temporada. Ya sabes, a partir de la semana que viene y durante el próximo mes de agosto guardamos vacaciones, pero regresaremos contigo a los micrófonos el próximo 7 de septiembre. Como siempre, un saludo para todos los oyentes de esta emisora y arrancamos programa con Quevedo y Elvis Crespo y su single llamado La Graciosa. Así pues, dale marcha a la emisora que esto empieza ya. ¡A por ello!

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1: Vamos ahora con el sonido de un artista que viene de Madrid y ha creado la versión del tema de Nacho Cano llamada Vivimos Siempre Juntos, lanzada el pasado año 17 para la banda sonora de la película Señor Dame Paciencia, interpretación que destaca por su estilo íntimo y muy emotivo. Además de esta canción que escucharemos en breve, la artista Lara Alcázar ha publicado temas originales como ¿Dónde estarás? Hasta mi final o Sin olvidarte. También entre ellos Shallow o Imagine o la canción de ABBA The Winner Takes It All. Así pues la recordamos, es la voz de Lara Alcázar, Vivimos Siempre Juntos.

Recordaros también que durante el próximo mes de agosto todos los podcasts de este programa seguirán estando disponibles para escucharlos cuando quieras en nuestra página web entrando en valerradio.es. Y para que no te pierdas nada, te dejamos ahora para ti en antena la maravillosa canción de Enya lanzada en el año 2000. Esto es Only Time, exitazo brutal.

un temazo que adquirió un significado especial tras los atentados del 11 de septiembre de 2001. Numerosos medios de Estados Unidos la utilizaron en homenajes a las víctimas y pasó a asociarse con el duelo y la esperanza. La artista Enya apoyó a las familias de bomberos afectados donando los beneficios del sencillo en Estados Unidos. Así pues, seguimos con ella. Ella es Enya con Only Time.

A continuación, una de las baladas de rock más famosas de la historia, lanzada por la banda alemana Scorpions en los años 90 dentro de su disco Crazy World. ¿Recuerdas este comienzo, verdad? Esto es Winds of Change, Vientos de Cambio.

Vaya programón, ¿eh? Esperamos que lo estés pasando grande con nosotros aquí en tu emisora favorita con el último programa de la temporada de En la Colina de los Sonidos. Cambiamos de registro y ahora llega para ti The Animals con The House of the Rising Sun, la casa del sol naciente. La recordamos desde el año 1964.

Recordamos en antena un temazo de finales de los años 70, los hermanos Javier y Pedro Herrero, auténtico fenómeno musical entre el público juvenil en aquella época. Esto es Háblame de ti, sí, los Pecos.

y vamos de sinto en el sinto, ¿eh? Ahora llegamos casi a la media hora del programa, de la segunda hora, con el single del Circo del Sol, Cirque du Soleil, en antena con Alegría, temazo del año 94.

Maravillosa la música que está sonando en esta segunda hora del programa, ¿verdad? La pena que es el último de la temporada, pero bueno, en agosto en esta emisora escucharás todos los programas de la temporada repetidos y estaremos contigo el próximo 7 de septiembre. Ahora para ti, el sonido de Mecano con Ay, qué pesado.

Recordamos en tu emisora favorita el temazo de Alpha Mil, lanzado en 1984. Sonido synth-pop y estribillo muy pegadizo. Canción exitosa en la década de los años 80. Big in Japan, grande en Japón. Melodía brillante y totalmente bailable.

Y en nada llega el sonido de Project Stem, compuesta e interpretada por Ian Hammer para la serie de televisión Miami Vice. Se publicó en 1984 y un tema que habla de la soledad de un policía infiltrado, la tensión constante entre el deber y su vida personal y la mezcla de lujo, peligro y melancolía del Miami nocturno. La recordamos, él es Ian Hammer con su single Project Stem.

Éxitos inolvidables que suenan aquí en la segunda hora, aquí en tu emisora favorita, bajo el programa En la Colina de los Sonidos. Por si te acabas de conectar, nos queda ya muy poquito para terminar la temporada, pero aún tenemos para un ratito, ¿eh? Ahora con Tim Farnes te acompañamos con su sonido estrella llamado Beat Davis Ace.

Ahora y hasta aquí la temporada de En la Colina de los Sonidos. Ha sido un año magnífico a tu lado, en tu emisora favorita, compartiendo cada semana de este año 2 horas de Solo Números 1. Recuerda, en este mes de agosto, este programa descansa unas semanas y estará de vuelta contigo el próximo 7 de septiembre. Con mucha más fuerza, temazos, esperemos que nuevos, y si no, con éxitos de los 80 y 90, pero eso sí, con las mismas ganas y la misma ilusión que el primer día que hicimos este programa, allá por el año 2015. Ha sido un placer acompañarte. Lo dicho, nada más que decir, que paséis un buen verano. En la Colina de los Sonidos se despide hasta el próximo 7 de septiembre. Que paséis buen verano y estamos de vuelta en unas semanitas. Gracias por estar ahí, sé feliz y hasta la próxima. ¡Chao, chao!

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0: Bueno, aquí estamos una semana más en No Solo Cine, en este caso en el episodio, ni me acuerdo el número, pero bueno, estamos ya casi por el 140, por ahí estamos, es que estamos en el mes de agosto y eso siempre daña. Pero hoy tenemos en el estudio a un solo invitado, no lo presento todavía, porque quiero haceros dos notas. Por un lado, ayer recibíamos la noticia de que Víctor Coyote, Víctor Aparicio, ahí le tenéis en imagen, Víctor Abundancia, un excelente cantante, muy vinculado a la movida madrileña, un excelente dibujante, un historietista bárbaro. Aquí tenemos unas imágenes de esas portadas de sus discos, de esos discos que él hacía, un hombre multifacético. Recuerdo que de las muchas veces que coincidimos cinematográficamente, coincidimos en Matías Juez de Línea, la película de La Cuadrilla, rodada en el entorno de Vivero, Lugo, y él estaba ahí en calidad de actor, en calidad de establecer pros, o sea, ese formato, ya me habéis oído otras veces hablar, en el que hay que simular la portada de un libro que no existe. Pues él te lo hacía, porque como diseñador gráfico, como grafista, era muy potente. Y recuerdo que en el rodaje, que fue un rodaje plagado de anécdotas simpáticas, nos lo pasamos creo que todas y todos muy bien en aquel rodaje, porque la gente de La Cuadrilla son magníficos, pues Víctor no podía parar su mano y hacía bocetos, encajaba una especie de juego de caricaturas, muy sencillas y, en mi opinión, muy potentes de rodaje, ¿no? Entonces, yo, él y yo, que ya nos conocíamos del mundo de los tebeos, pues un día le digo, tío, esto hay que hacer una edición como si hiciéramos un fanzine en papelito. Y nos fuimos a la única imprenta que por aquel entonces había allí en Vivero. Hicimos una edición, me parece, de 50 ejemplares y se le regaló un ejemplar a cada uno de ellos, ¿no? Ese tipo de jueguecitos. Y bueno, Víctor, pues eso nos ha dejado con 67, 68 años. Podía haber hecho muchísimas cosas porque estaba muy, muy creativo, tanto en el mundo de la música como en el mundo de las novelas gráficas, de los tebeos, ¿no? Como me gusta decir. Pues nada, Víctor, nos vemos pronto. Un fuerte abrazo. Y ahora recordaros, en este caso, algo mucho más happy, que es que hoy, precisamente, hace 100 años que nació René Goscinny. René Goscinny, yo creo que muchos de vosotros le conocéis, pero si os digo que es el creador de Asterix, de Lindo Good, de Lucky Luke, del pequeño Nicolás, pues ya nos vamos situando, ¿no? Es el gran guionista del universo de los tebeos y más cosas. De Francia, era un francés que se crió en Argentina, falleció hace muchísimo tiempo, pero tal día como hoy nacía. Y bueno, yo creo que hay que recordar siempre a esta gente, releerle, porque Goscinny es pujante. Os recomiendo un tebeo que se hizo previo a Asterix y Obelix, que es el Un Papa, un piel roja, digamos, es una miniserie en formato cómic magnífica, está editado en España, y si ya os habéis leído los Asterix, sobre todo los de sus guiones, los demás ya dejan mucho que desear, pues bueno, recordaréis la figura de Goscinny. En las próximas semanas seguro que recibiremos muchos estímulos, porque en Francia se le está conmemorando desde hoy mismo como el grande que fue, ¿no? Y ahora, como os había prometido, os voy a presentar a la persona que tenemos en el estudio, Miguel Olid. Yo digo Miguel Olid, le vemos, pero si os digo que es un grandísimo investigador del cine español, ¿no? Sin él no tendríamos esa memoria histórica de gentes. Además, veníamos comentando en el coche y me decía, pues ¿sabes qué quiero? Recuperar la figura de... O sea, lo que tiene Miguel Olid en la cabeza solo lo tiene él, y gracias al cielo, pues nos lo comunica, nos lo transmite. Está aquí con nosotros porque, una vez más, que ya lo hemos hecho en alguna otra ocasión, él ha dirigido a él le gusta decir, y a mí también, ha codirigido con Gracia Querejeta un largometraje documental sobre la figura de Alfredo Landa. Ayer la pudimos ver en esa programación de Los Toruños, en el Parque Metropolitano de la Algaida de Los Toruños, y Miguel se brindó junto con Eduardo Zafra, su productor entrañable, porque se lleva muy bien, llevarse bien con un productor ya es mérito, o sea que está muy bien. Entonces, me gustaría que durante este ratito que tenemos, pues, viéramos un poco tu semblanza profesional y, ante todo eso, agradecerte que hayas venido, aunque veniste de Sevilla en estos días, que ayer estábamos con un día bastante tórrido para lo que está siendo este verano aquí en Cádiz, pero bueno, os habéis librado de 6, 7 graditos, por lo menos, de sí, Sevilla
1: sí.
0: Para acá.
1: Es de agradecer desde luego, sí, sí.
0: Bueno, Miguel, si te parece, vamos a hacer un poquillo de trayectoria aquí y allá. Tenemos algunas imágenes que tiene Dani ahí, nuestro técnico, Dani Borne. Dani, si te parece, soltamos algunas de las piezas que tenemos y así nos da pie un poco a comentar algunas cosas a partir de, ya que estamos en una televisión, vamos a disfrutarlo, ¿no?
2: Matilla, hijo de Eduardo, que posteriormente intervendrá en otras producciones internacionales.
3: Cuando vino Richard Lester en el año 65 a rodar Wolfus de Roma, Luis trabajó de segundo ayudante de dirección. Luego, cuando volvió Lester a rodar en Almería con John Lennon, como ganó la guerra, también trabajó.
2: El fracaso económico de Don Quijote lleva a Eduardo, de nuevo, a una producción americana.
4: Espartacus fue, por el contrario, uno de los grandes éxitos, junto con alguna otra producción, pero de los más sonados de los españoles integrados en películas de superproducción. Este fue un verdadero reto porque se rodó todo lo correspondiente a batallas, a grandes movimientos de masas, y no hubo un solo día que no hubiera delante de la cámara como mínimo 5 o 6.000 personas vestidas, atrezadas, ambientadas, etcétera, etcétera.
2: La ambientación, el vestuario o los decorados, en cuyo equipo se encontraba Gil Parrondo.
0: Bueno, aquí tenemos pieza. ¿Qué estábamos viendo? Danos un poco vista. ¿Quién es ese Eduardo que se menciona en por lo menos un par de ocasiones?
5: Bueno, se trata de Eduardo García Marto, un cineasta olvidado. Habla bastante de esto de... A mí me gusta mucho reivindicar a la gente olvidada. Landa
1: sea evidentemente la mayor excepción. Pero me gusta mucho sacar del olvido gente que ha tenido un papel muy importante en un momento para el cine español, pero el tiempo ha pasado y ahora mismo permanecen en el más absoluto de los olvidos. Y Eduardo García Barato es uno de ellos, ¿no? Para hacernos una idea de la importancia de Eduardo, de este cineasta, Luis García Berlanga, que quizás sea, junto con Buñuel, el director, bueno, y Almodóvar, ¿no?, más importante del cine español, Berlanga ha dicho en más de una ocasión, por escrito y en este documental, Memorias de un peliculero, de Luis Manuel López Tapia y Javier Caballero, que él, de algún modo, le debe dedicarse al cine a Eduardo García Maroto. ¿Por qué? Porque Eduardo García Maroto era un hombre que debutó como director, antes de haber sido operador de cámara, ayudante de cámara, montador, fue un montador muy importante durante la Segunda República, montó en producciones de Luis Buñuel, no dirigidas por Luis Buñuel, sino producidas por Luis Buñuel. Pero bueno, después de esa etapa inicial de que empezó trabajando en un laboratorio, ayudante de cámara, montador, pues debutó con unos cortometrajes en los años 30, durante la Segunda República, escrito con Miguel Miura, donde, bueno, las crónicas de la época, los críticos de la época dicen que inventó un nuevo género del cine español, ¿no? Hacía humor, pero un humor buff, un humor paródico, lo que se conoce, por ejemplo, hoy en día como Scary Movies, ese tipo de películas de Aterriza como pueda y demás. Yo no sé si fue el pionero en la historia del cine mundial, pero desde luego en España sí. Entonces, bueno, porque son unos cortos que se pueden ver en YouTube, una de fieras, una de ladrones, una de miedo, donde parodiaba su género, con los textos de Miguel Miura. Y entonces, después hizo un largometraje, La hija del penal, que es una pena porque está perdida, es imposible ver esa película, se conserva el guión, se conservan muchas fotografías, uno se puede hacer una idea de más o menos cómo, o sea, la historia cómo era y cómo era la puesta en escena, decorado, los actores, pero no se puede ver la película, está perdida. Se perdió un incendio en un laboratorio y no hay copia, no se ha encontrado copia. Y entonces Berlanga, que nació en el año 20, creo recordar, Pues claro, era un adolescente cuando estas películas triunfaban en los cines de la Gran Vía y había colas, ¿no?, por verla. Entonces, en palabras de Berlanga, decía, bueno, yo algún día me gustaría hacer películas que la gente se riera con ellas, que la gente fuera a verlas en masa. Bueno, pues ahí está el cine de Berlanga, ¿no? Y entonces, pues este es un documental sobre Eduardo García Maroto, como digo, un pionero del cine, y esta parte que hemos visto es ya cuando él tuvo muchísimos problemas con la censura, porque claro, ese humor paródico y tal, pues
0: no hacía mucha
1: gracia. No le dejaban en la época ya la dictadura. Y entonces intentó, que es lo primero que hemos visto, fue un pionero también en el cine infantil, cine para menores. Era algo que había empezado en los años 50, final 50, 60 en otros países, en Reino Unido, en países de la Europa del Este, pero en España no había nada. Entonces fue el pionero, digamos, junto con otras cosas, de decir, bueno, pagamos un cine para menores, ¿no? Y entonces se planteó el reto de contar la historia del Quijote en 6 episodios de 30 minutos pensando para los niños, ¿no? Pero igual tuvo todos los problemas con la administración, porque entonces no se contemplaba ayudas para ese cine para menores, que después sí ya se contempló. Y entonces, pues bueno, acabó tirando la toalla. También fue un pionero en montar una cooperativa de gente del mundo del cine, algo que también inusual. Pero fueron tantas las trabas que al final, digamos, tiró la toalla. Después
0: tú eres el responsable de un libro sobre Eduardo García Maroto,
1: sí,
0: ¿no?
1: Sí, sí. Y entonces, pues se recicló como director de producción de las grandes producciones de Hollywood, de las grandes películas de grandes estudios, ¿no? Como Espartaco, por ejemplo, ¿no? Y entonces, bueno, pues yo llegué a él porque me interesaba, era un andaluz, ¿no? Había trabajado con Antoñita Colomé, de la que yo había escrito un libro, y una actriz muy popular en los años 30, 40, incluso los 50, muy, muy popular, como puede ser hoy Penélope Cruz, pero estaba olvidada. Y entonces, pues yo llegué a Eduardo García Maroto a través de de Antoñita Colomé. Y entonces, pues mi tesis doctoral sobre Eduardo García Maroto. Entonces, gracias, tuve ayuda de la Diputación de Jaén, pude investigar en Los Ángeles y en algunos países de América, porque algunas de sus películas se vieron en América, incluso en Filipinas. Y en Los Ángeles, porque él trabajó con grandes estudios, o sea, trabajó pues, con la Fox, con United Artists, con Warner, con Universal. Y entonces pues encontré mucha documentación en Los Ángeles, ¿no?, de estas producciones, ¿no? Estuvo en Espartaco, conoció a gente pues súper importante, ¿no? A Frank Sinatra, por ejemplo, tiene una anécdota con Frank Sinatra cuando rodó en España, Jan Negulesco, Stanley Kramer, bueno, hablaba maravillas de él, el director del Mundo está loco, en fin, productor de muchas películas, ¿no? Y entonces, bueno, pues era un cineasta pues olvidadísimo, pero con un papel muy relevante en el cine español.
0: Cuéntanos esa anécdota con Frank Sinatra, porfa.
1: Pues Frank Sinatra era ya una estrella. Estaba rodando en España El coronel von Ryan. La película se desarrolla en los Alpes, entonces una parte se rodó en Italia, Suiza y tal. Y la parte, digamos, la historia se desarrollaba en la Segunda Guerra Mundial, era la historia de una huida masiva de un campo de prisioneros nazi, de oficiales del ejército. Entonces, pues, toman un tren y se escapan. Y entonces tratan de llegar a Suiza, porque es territorio neutral, y si llegan a Suiza, pues serán libres, ¿no? Y entonces la parte final, los nazis disparándole, atacándole y tal, pues se hizo en la provincia de Málaga, en el Caminito del Rey.
0: Sí.
1: Y bueno, Frank Sinatra, pues claro, era una estrella, ¿no? Ya en su momento su contrato ponía que tenía que contar con un helicóptero precisamente para él, y, en fin, eran sus condiciones y demás. Y entonces en un hotel de la Costa del Sol, el Hotel Pez Espada, creo, en Torremolinos, pues claro, como era una figura conocidísima, pues bueno, esto de los paparazzi, ¿no? Pues parece que se montó un pequeño numerito para que una mujer, creo que era de origen cubano, pues se posara, o sea, estuviera con él como si tuviera un tipo de relación o algo, y entonces el fotógrafo en ese momento hiciera una fotografía. Y poder después eso vender una exclusiva, ¿no? Frank Sinatra tiene un affair con una actriz, no sé qué, tal, algo así, ¿no? Y entonces, bueno, pues Sinatra se indignó de esto que es, no sé qué, no sé cuánto, entonces eso al final acabó en una pelea, y Sinatra derribó de un puñetazo al fotógrafo y la cámara fue al suelo y demás, ¿no? Entonces, bueno, se montó un escándalo, llegó la policía, él se encerró en su habitación y dijo que no iba a atender a la policía, no sé qué, en fin, que él era Frank Sinatra y tal. Bueno, muchísima tensión, y ahí García Maroto fue el que tuvo que mediar un poco en eso, porque claro, la policía tenía que hacer su papel, pero Frank Sinatra era Frank Sinatra, ¿no? Podía ser un escándalo que de pronto, y al final intermedio y tal, y digamos hubo no, se fue la policía ese día, pero el día siguiente ya, digamos, él se presentó en comisaría, estuvo detenido durante unas horas. Y bueno, negociaron que él rodara lo último que le quedaba, porque era protagonista de la película, lo último que tenía que rodar, y que se fuera en cuanto acabara, se tenía que ir, ¿no? Entonces se fue con cajas destempladas, ¿no? O sea, La anécdota concluye con dos episodios curiosos, ¿no? Y uno que es que cuando se va a llevar al aeropuerto, había un retrato de Franco y escupe frente al retrato.
0: Uy, ¿en qué año?
1: Pues el año 60, mitad de los 60.
0: Bien.
1: Pero, claro, imagínate, ¿no? De pronto lo hubiera visto a alguien, de pronto escupir. Y esa famosa frase de nunca volveré a este maldito país. Que sí. Después volvió 3 décadas después o 2 décadas después a un concierto, creo que en Santiago Bernabéu. Y por otro lado, cuando ya se había ido, ya todos quedaron tranquilos porque era una estrella y tenía modos de estrella, ¿no? Con esas condiciones particulares, una pila, además tuvo recorte de presupuesto y tal, pero él no aceptaba, o sea, su helicóptero tenía que estar. Pero cuando ya se marchó, encontraron pistolas de él y de su equipo, de su guardaespaldas, en el hotel, y de pronto García Maroto se encontró, ay, mira, que hay unas pistolas de verdad, ¿no? ¿Qué hacemos con estas pistolas, no? Y claro, era en la España de Franco, años 60, encontrarte unas pistolas, tener pistolas, era un delito serio.
0: Claro, claro. Ahora también, vamos.
1: Claro, ahora también, pero entonces más todavía. Entonces, claro, no saben qué hacer, están como sobrecogidos. ¿Qué hacemos esto? ¿Las tiramos al mar? Yo qué sé, pero... Y entonces al final se la quedaron unos americanos y ya él se despreocupó.
0: ¿Cómo eran americanos?
1: Sí. La verdad que te digo que el mundo de las notas de García Maroto es interesante.
0: Qué bien. Bueno, además, recordar que aquí lo hemos mencionado más de una vez, que es el tío de Raúl García.
1: Exactamente.
0: Nuestro animador, digamos, Raúl García Maroto también. Entonces, este hombre que acaba de obtener su último premio por La Violinista, el gran premio, como si fuera el Oscar de Hollywood.
1: Exactamente.
0: En el Festival Francés de Annecy, ¿no? O sea que, bueno, está muy bien. Realmente, yo además que estuve contigo hace unos años, agradecí mucho ese esfuerzo tuyo en ese libro y en ese compendio de documental de alguien, es verdad, que no solo para el gran público, para los cineastas inclusive, estaba olvidadísimo, ¿no? En ese sentido, sin estar tan olvidado, porque yo sí lo recuerdo, pero es verdad que las nuevas generaciones no saben quién fue Manolo Sumer, y si algunos vinculados a la movida saben quién era, es por su hijo, pero que no por... No por el propio Manolo Sumer, ¿no? Tú tienes un documental que, si te parece, vemos unas imágenes
1: sí.
0: sobre Manolo, cuando Dani nos las pueda poner.
6: Yo estudiaba cine y estaba en una isla de genios y bueno, yo quería cambiar la estructura cinematográfica, el lenguaje, el montaje, todo, pero luego me da cuenta que no, que la gente manda y que el fontanero de Talavera de la Reina tiene derecho a entender la película.
7: Yo no aprecio nada el cine de Manolo Sumer, salvo las primeras películas.
8: Es una pena, porque yo creo que Manolo es uno de los grandes del cine español de siempre, ¿no?
9: Tenía talento para la comedia, para ese tipo de cine un poco ligero, frívolo. No es el cine que a mí me vuelve loco.
10: Esa facilidad que tiene para encontrar tipos increíbles que solo el maestro Fellini puede llegar a igualar.
11: Hay muchas películas de Sumer que no se pueden defender porque no se aguantan.
12: Yo, los críticos, pues me dan asco. Así que son gente que no debían existir.
13: Es perder el tiempo, atacar a los críticos.
8: ¡Bum! Tenía, digamos que en vez del toque Lewis, tenía el toque Sumer.
11: Sumer montó lo del entierro del cine español.
14: Se cabreó mucho, que no le dieron subvención.
15: ¡Ha desaparecido la subvención!
13: Él se portó a veces mal con el cine español.
16: Muchas veces me dan ganas de cruzarte la cara.
13: Pero yo creo que está bien que lo hiciera.
17: Esta mezcla explosiva de genialidad, ternura, tristeza, bondad, dulzura corrosiva y rabia se llama Manuel Sumer.
0: Bueno, algo que te caracteriza, y nos vamos a ir en un par de minutitos, nos vamos a ir a publicidad y ahora volvemos. Dadme un segundito y estamos aquí.

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0: Bueno, ya estamos de nuevo por aquí. Decía, antes de irnos a publicidad, que estaba viendo este tráiler, digamos, de Summer, el rebelde, y te caracteriza por tu filmografía y por tu manera de hacer ese tratamiento de los personajes que tratas, en los que dejas que no solo haya comentarios positivos, sino que dejas a los... Vemos ahí a Fernando, nuestro presidente de la Academia de Cine, diciendo cosillas que no me interesa, y otros, ¿no? Digamos, que son documentales pues como la vida, ¿no? Y como debió ser Manolo Summer, como eres tú o como soy yo, digamos, con claroscuros, ¿no? Entonces, eso creo que es un acierto por tu parte. Y en el caso de Summer, que en su momento también fue un director controvertido, ideológicamente, y pues bueno, deja esa impronta de, y te genera un interés añadido a yo no me pierdo este documental.
1: Claro, yo eso siempre lo tuve muy claro con el caso de Summer, ¿no? Y también un poco también con Landa, ahí coincidimos gracias a ello, y es que yo como espectador cuando veo un documental biográfico sobre alguien, ¿no? Y desde el minuto uno hasta el final todos son elogios, una suma de elogios y de virtudes y de alabanzas y de loa y tal, en panegírico, a mí personalmente no me lo creo. O sea, quiero decir, yo creo que nadie es, como dijo Billy Wilder, el gran Billy Wilder al final de Con Falda de Loco, nadie es perfecto. Entonces, y yo el primero. Entonces, todos tenemos nuestras virtudes y nuestros defectos, unos más y unos menos, ¿no? Entonces, pues cualquier creador, entonces yo creo que, no sé, yo como me gusta ponerme mucho en la piel del espectador, yo creo que como espectador te interesa también saber que ese hombre era como tú y como yo, ¿no? Y que ese hombre pues también tenía sus defectos, sus zonas grises, ¿no? Sus contradicciones, ¿no? Entonces, y bueno, Summer las tenía, ¿no? Que si yo abordo la figura de Summer, de Manolo Summer, desde el cariño, respeto y la admiración, pero entiendo que también, bueno, primero que todas sus películas no fueron buenas, o sea, yo no tendría credibilidad si dijera

0: Por un lado, una tesis del documental es que a él se le vilipendió mucho, se le criticó mucho por hacer un cine muy comercial, pero la tesis yo defiendo en el documental es que él, cuando quiso hacer películas muy personales, fracasaron. Entonces, claro, él tenía que seguir teniendo una carrera, otra cosa porque tenía, igual que los actores, tienen que comer, tienen que hacer películas buenas, películas malas, pues él tenía que hacer películas para seguir subsistiendo. Tenía muchos hijos, tenía que alimentarlos, en fin. Entonces, bueno, pues digamos, su drama es que el cine personal, el cine bueno, el cine que es alabado por la crítica, fracasa estrepitosamente. Tengo que hacer una película comercial, tenía un buen olfato, se daba bien, entonces hacía películas que le daban mucho dinero y que por las que son más conocidas, ¿no? Entonces, volviendo a lo de antes, yo creo que todo eso, mostrar las sombras y los claroscuros de la gente, yo creo que eso los humaniza, ¿no? Y hace que el espectador empatice más con ellos, porque ve que es como tú y como yo, ¿no? Y yo creo que le da más interés, ¿no? No sé, yo es mi planteamiento, desde luego.
1: ¿Qué destacarías de la obra cinematográfica de Manolo Sumer?
0: Bueno, a mí me gusta muchísimo la obra de Manolo Sumer. Yo, por ejemplo, creo que en muy pocas ocasiones, muy pocos cineastas, he visto a alguien que retrate como él la ternura, por ejemplo, ¿no? Parece que un cineasta que tiene una sensibilidad para retratar la ternura. Y es el cine que más me gusta de él, ¿no? El de Rosa Amarillo, o Me hace falta un bigote, que es una película desconocidísima, o incluso Ángeles Gordos. Y después el humor, ¿no? Que hay unos momentos en los que el humor está más acertado y es un humor más inteligente, ¿no? Y otra vez que es un humor poco más safio, más burdo. Pero el humor, la ternura, el saber retratar muy bien el mundo de la infancia. A él le interesa mucho el mundo de los niños, lo dice en el documental, en varias ocasiones, en entrevistas grabadas. Entonces él, yo creo que sabe captar ese mundo del niño y del adolescente, ¿no? Y es porque, bueno, quienes más le conocieron sus hijos, ¿no? Le dicen, ¿no? Mi padre era como un niño grande, ¿no? O sea, de hecho, su hijo mayor, Manolo, la película que él identifica más a su padre es Yo la vi primero, que curiosamente no la dirigió él, la dirigió Fernando Fernández Gómez. Y yo creo que no quiso dirigirla porque quizá era la que él más exteriorizaba como era, ¿no? Como eso, como un niño grande, ¿no? Es la historia de un hombre ya en edad adulta, pero que de niño tuvo un golpe y se quedó, digamos, mucho tiempo dormido. Y cuando despierta, su cuerpo ha crecido, pero su mente sigue siendo la de un niño, ¿no? Entonces se enamora de su vecinita, o sea, su gran amor es su vecinita. Y su vecinita, bueno, resulta que ya está casada, no sé qué. Entonces, y la dirigió Fernando Fernández Gómez, una película que está muy bien, y el guión era suyo, y el protagonista él hacía, digamos, de protagonista. Entonces yo creo que eso, que era, tenía esa capacidad para meterse en la piel, que es muy complicado un niño, y de. Que yo creo que Truffaut y pocos más han tenido esa capacidad, ¿no?
1: No, yo lo veía siempre como alguien muy ágil delante de la. O sea, a diferencia de otros directores que están detrás de la cámara, no tienen por qué ser comunicadores, él era un gran comunicador desde el principio. Yo recuerdo esos trabajos suyos, apariciones en la televisión pública de entonces, y con ese gracejo sevillano, digamos, te quedabas con la boca abierta, como mero espectador, ¿no?
0: Sí. Sin embargo, era muy tímido. Sin embargo, era muy tímido. Pero sí, tenía una desenvoltura tremenda. Tenía mucho ingenio y mucha chispa, ¿no? O sea, a él, por ejemplo, le gustaba construir las situaciones. Tenía una idea muy clara. Y era siempre poner a alguien en una situación fuera de su contexto. Es decir, si él va a sacar a un cura, no, no lo va a sacar tanto en una misa, sino mejor pues con una colección de cromos. O si saca unas monjas, pues no la va a sacar en convento o en una iglesia, sino las va a sacar cambiando una rueda de un coche. O sea, le gustaba siempre sacar a esa persona de su entorno, ¿no? Entonces tenía ese humor gamberro, también tenía un humor muy gamberro, ¿no?
1: Sí. Luego yo recuerdo eso a su hermano Guillermo, que durante unos años fue líder de audiencia en televisión, y no sé cómo sería la relación entre Guillermo
0: Muy
1: y
0: buena,
1: Manolo.
0: muy
1: Y es
0: buena.
1: muy buena, ¿no?
0: Sí.
1: Y en este caso, luego, el que nos ha quedado hasta nuestros días, que es David, su hijo, ¿no? Digamos, exponente de la movida madrileña, y bueno, que ahí sigue en la brecha. O sea que los Summers son gente como los Fesser, que dices, oye, yo no sé quién os crió a vosotros, pero gente que da mucho juego a la cultura de este país, ¿no?
0: Sí, bueno, ellos son los más conocidos, pero también está ahí Tomás Sumer, que fue un hombre también, un papel importante en la televisión y en el mundo del espectáculo. Él fue el descubridor de Chiquito de la Calzada, Tomás Sumer. Paco Sumer, hermano mayor de Manolo, que era guionista, fue guionista de muchas de sus películas. A él le gusta, digamos, el contar siempre con su entorno familiar.

0: Y en la familia Sumer hay muchísima gente, o bien vinculada con la música, el más conocido David Sumer, o con el cine, Curro Martin Sumer, que hizo muchas películas con su tío desde niño, Currito, y después siguió como actor en más películas, o sea, desgraciadamente murió joven, y siguió vinculado con el mundo del cine, la televisión, como realizador también. Y después también mucha vinculación con el mundo de la pintura, porque el abuelo de Sumer pintaba. Su padre pintaba y hay un tío de Sumer que era Czerny, era su nombre artístico, también era un pintor y un ilustrador muy conocido en los años 30, 40, o sea, hombre, digamos, de una trayectoria muy solvente, ¿no? Entonces, la verdad que incluso hoy en día el hábito de pintar y demás sigue en esa familia, ¿no? Y una cosa que tiene muy buenas Manolo Sumer es que él lo que transmitió a sus hijos era, digamos, les animó a desarrollar su capacidad creativa. Entonces, sume a sus hijos cuando eran pequeños, les decía, si esta noche cuando llegue de trabajar me has hecho un cuento, me has hecho un dibujo, te voy a dar un dinerito. Entonces, pues, le incentivaba a eso, el que fueran creativos, el que fueran. Y bueno, que sume, David Sume haya llegado a ser cantante y autor de las canciones, a mí no me sorprende por eso, porque desde pequeñito, digamos, mamó eso, ¿no? El ser creativo, ¿eh? Igual que su hermano mayor, Manolo.
1: Emocionante. Te escucho hablar y te embebes de tal manera con tus protagonistas de cada momento, digamos, que investigas hasta grados insospechados, lo cual es muchísimo, es de agradecer para este mundo
0: Bueno,
1: del
0: y con
1: cine.
0: Suma más no acaba porque ahora en unos meses sale el libro de Manolo Sumer, que llevó
1: Claro que tú
0: años
1: eres muy
0: con.
1: completista en ese sentido, cosa que yo te vuelvo a agradecer, que no contento con hacer el documental, siempre tienes que irte al Gutenberg y sacar el papel y
0: Claro, yo
1: todo.
0: creo que, no sé, cuando te comprometes con una figura, como en este caso Manolo Sumer, que yo llevo ya 10 años, o sea, llevo 10 años desde que empecé, 10 años con Manolo Sumer, pues claro, es una inmersión, digamos, te metes en ese mundo y bueno, ya hay que darlo a conocer, ¿no? Entonces, bueno, pues está el documental. Está el libro que sale ahora, ya con ese libro, digamos, ya acabo, pero ha habido seminario en la Universidad de Sevilla, una exposición con Franje Matute que se vio también en varios lugares, donde mostramos su parte cinematográfica, también su parte gráfica de humorista gráfico.
1: Es verdad, se los había olvidado que era que estuvo en, no sé si en la
0: La
1: Codorniz, el
0: Codorniz,
1: hermano
0: hermano Lobo,
1: Lobo.
0: fue director espiritual de la Codorniz en su última etapa. Y de hermano Lobo, y bueno, también como humorista gráfico impresionante, ¿no? Entonces, bueno, un seminario en la Universidad de Sevilla, o sea, vamos a coger, o sea, voy a coger a alguien, en este caso Manolo Sumer, y vamos ahora y con Landa pues un poco parecido. Landa también va a haber actividades en torno a Landa, ¿no? Y con Eduardo García Maroto igual, hice el libro, el documental ya estaba hecho, pero también fui comisario de una exposición sobre él que la produjo el Festival de Málaga, también un seminario en la Universidad de Sevilla, actos en la Academia de Cine de Madrid, en fin, que se trata, digamos, de una campaña para ya no solamente el documental o algo libro, sino también digamos, de un conjunto de iniciativas para ponerlo en su sitio.
1: Bueno, te voy a hacer desde aquí una propuesta para que desde en la Escuela de Cine de la Universidad de Cádiz, con el Ayuntamiento de Cádiz al frente también, podamos presentar tu libro sobre
0: Ah.
1: Sumer y así aprovechamos para que el documental se pueda ver. Porque tú y yo llevamos ahí un tiempo acariciando a ver cuándo podemos proyectar, cuándo tenemos un cierto presupuesto para traerte y tal. Entonces, ¿para cuándo será el libro?
0: Pues el libro yo tengo que entregarlo ahora en septiembre, pues estará, se supone, en los primeros meses del 2027.
1: Ah, bien, pues entonces vamos a marcar ya una fecha en enero o febrero para decir, presentamos el libro aquí y hacemos
0: Vale.
1: al menos una proyección del documental.
0: Perfecto.
1: ¿Te parece? O sea que como estas cosas quedan grabadas,
0: Sí,
1: yo
0: sí, sí.
1: me comprometo
0: Además,
1: a ser pesadito.
0: son complementarios, porque el libro va a ser una biografía al uso y el documental no es un documental biográfico. Entonces, bueno, son obras complementarias.
1: Muy bien. Y ahora pasamos a algo más actual con respecto a tu trabajo de investigación, que es Alfredo Landa. Alfredo Landa, uno de esos actores míticos para muchísimas generaciones y que todavía, pese a que lleva fuera de nosotros 12 años, si no me equivoco, aproximadamente, falleció en el 2014. Alfredo Landa fue alguien que presidió nuestras vidas cinematográficamente durante décadas, sin duda, ¿no? Y que además tuvo distintos periodos. Tú analizas en ese documental, se llama Landa, que lo codiriges con Gracia Querejeta y que, producido por Eduardo Zafra, ese productor del que me gustaría que habláramos ahora en algún momento, antes de que nos quedáramos sin tiempo. Pero, ¿por qué eliges la figura de Alfredo Landa?
0: Bueno, pues yo llevo a Landa básicamente, no exclusivamente, pero digamos de un modo muy directo, por Summers. De hecho, cuando hemos visto fragmentos del documental, el trailer concretamente, se ve a Alfredo Aranda porque fueron muy amigos. Y Summers fue el primer cineasta que le dio un papel protagonista a Alfredo Aranda en La Niña de Luto, y después hicieron dos películas juntos y dos películas además con un éxito de taquilla.
1: Él impulsó a Alfredo en buena medida, ¿no?
0: Sí, claro, Alfredo había hecho muchas películas, pero digamos el primer papel protagonista se lo da Manolo Summers en La Niña de Luto, y después hizo No Somos de Piedra, que fue una película, la segunda más taquillera de Manolo Summers después de Adiós y Cuña, una película tremendamente exitosa. Entonces, de algún modo, pues me llevó, o sea, me sacó otra vez de nuevo el nombre de Landa a mi memoria, ¿no? Pero yo antes, en el 2000, unos años antes, yo colaboraba con un festival pequeñito, me gustaba mucho, en Segovia, Muses. Entonces llevaba varios años...
1: Un festival magnífico.
0: Sí, sí.
1: Y muy poco reconocido.
0: Sí, sí, una iniciativa de Eliseo de Pablo, excelente. Entonces yo llevaba un poco pues, esto que hablábamos antes, ¿no? De reivindicar a gente, ¿no? Del cine, ¿no? Estuviera más o menos olvidada, ¿no? Y entonces por un año pues recordamos a Alfredo Aranda, entonces bueno, ya conocí al hijo y demás, y ya pues una persona que, digamos, por la que yo sentía cierta simpatía, porque además yo conocí a Aranda en un momento que fue muy bonito y muy especial, tanto para él como para mí. Nos hicimos una foto junto con mi mujer, Rocío, y quedó plasmada ese momento, y era un momento como muy mágico para los dos porque fue en el Festival de Huelva, a él le habían hecho un homenaje, entonces estaba rodeado de amigos, de Pepe Sacristán y de muchísima gente. Estaba pletórico, porque era eso, un reconocimiento... Y yo era de los primeros, ¿no? Porque hablo del año 93, 91. O sea, fue, digamos, mucho antes del Goya honorífico y de los Goya y demás, ¿no? Entonces fue, yo creo, el primer gran reconocimiento a Alfredo Aranda, ¿no? Además. Y a mí, yo había presentado mi primer cortometraje con Marisa, protagonizado por Marisa Paredes, y le premiaron doblemente. Le premiaron el Colón de Oro del jurado y del público, que era una cosa como muy... muy muy infrecuente, ¿no? De hecho, creo que en 50 y tantos años el Festival de Huelva creo que solamente se ha dado en dos ocasiones. Entonces, claro, yo estaba que no me lo creía, porque no solamente habían premiado el premio más importante, el Colón de Oro del jurado, sino también del público, y la estaba también radiante por lo mismo. Entonces, tenía ese buen recuerdo de Landa, ¿no? Y había hecho en ese festival en Segovia, puede ser esa mesa redonda con el hijo, la presencia del hijo de Landa y con Odri Rodríguez Marchante, que fue un amigo suyo y crítico de cine de ABC y tal. Y claro, cuando ya me meto en el universo de Summers, en el documental de Summers y tal, pues entonces me acuerdo que ya yo ya tenía en la cabeza pues hacer un documental sobre Landa, porque además sabía que no se había hecho nada. Yo ya conocía su memoria, porque cuando hicimos ese homenaje en Segovia yo ya me había leído las memorias, sabía que había un material buenísimo, esas memorias fueron muy polémicas.
1: Sí, una memoria muy escandalosa, ¿no? Sí, que sí, lo sí, cuentas sí. Muy bien.
0: Y yo me había leído el libro y, bueno, digo, aquí una historia súper potente. Entonces me acuerdo que veníamos al Festival de Málaga de presentar un avance de Summers, estábamos montándolo. Y me acuerdo perfectamente, volviendo de Málaga, me pregunta Eduardo, bueno, ¿y después de Summers qué hacemos? Y bueno, pues Landa, ostras, Landa, sí. Digo, es que Landa no tiene documental, aunque parezca increíble, Landa no tiene un documental. Ostras, y nada, y en poco tiempo, la vez fue un documental, se montó en poco tiempo, o sea, se consiguió sacar adelante en poco tiempo, mientras que Summers nos llevó 7 años, pues Landa en pocos meses estaba ya prácticamente...
1: Vamos a ver esa sí, pieza sí. Documental, ese tráiler, un poco para que veamos de qué estamos hablando. Recordaros que Alfredo el Grande, que es como se titula el libro, la biografía de Alfredo Landa, está reeditada gracias en muy buena medida a tu empuje, ¿no? Se agotó una primera edición y el libro merece la pena leérselo de cabo a rabo. O sea que os animo a que lo busquéis en vuestra librería favorita, esa librería de barrio que merece la pena apoyar. Pero vamos a ver ahora las imágenes, por favor.
2: ¿El landismo me lleva? Al horror.
3: ¡Españoles! ¡Este yo, españoles!
4: Hoy se alude al landismo en términos peyorativos. Oye,
5: las películas que no tienen ningún interés, o sea, y las historias eran malas de cojones.
3: Llevas el cuerpo pintado.
6: El primer mandamiento es no aburrir. Otra cosa es que tenga una faceta facilona.
7: ¡Ay, ay, ay, matador!
8: Edúquelos, y cuando los eduque, verá usted cómo este cine se va. Bueno...
9: Hemos hecho películas donde pues había que pagar el recibo de la luz. Ni yo reniego de ellas, ni me avergüenzo para nada.
10: Pues me fusila y se lo cobra todo junto.
11: Mira, no te hagas la víctima.
12: Si gusta a mucha gente, que no me gusta a mí, no quiere decirse que sea bueno o que sea malo.
13: Cuando una persona ríe, esa persona es feliz. Y si tú puedes hacer feliz a alguien, eso es maravilloso.
6: como no haya nacido para la comedia, es imposible. Y Alfredo lo tenía.
7: Tiene usted la carne muy dura, ¿eh?
9: Era un superdotado.
6: Parecía que no hacía nada. Hágalo usted. ¡Ay!
2: Usted tiene muy mal genio, tiene como hobby discutir, le encanta discutir y tiene un carácter fortísimo.
7: Una mentira como un piano.
9: Ha sido uno de los más grandes actores de la historia, pero sin duda ninguna en la lista de los más grandes.
11: Alfredo Landa.
14: Alfredo Landa.
15: Yo le digo a Steven Spielberg o a Martin Scorsese, no tenéis nada que hacer, hasta luego.
1: Bueno, nos vamos a ir un momentito de publicidad y volvemos enseguida.

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0: Ya estamos de nuevo aquí, en este último bloque. Nos quedan todavía unos minutos para conversar sobre ese trabajo magnífico que acabas de realizar, que es este largometraje documental, Landa, que va a ir a los Goya.
1: Muy complicado lo de los Goya, ¿eh?
0: Bueno, ya, pero tú vas a estar ahí en liza y vas a tener apoyo. Es un gran documental y yo creo que la profesión lo tiene que reconocer. Y en ese apartado del largometraje documental, vamos, tiene que haber una nominación. Yo espero que seguro. Yo lo digo aquí públicamente, como miembro de la Academia, lucharé para que eso sea así.
1: Bueno, te lo agradezco, pero yo creo que va a estar muy complicado. Siempre es muy complicado.
0: Bueno, pero porque hay mucha calidad.
1: Claro, claro.
0: Aparte de amiguetes y ese tipo de cosas, como diría Santiago Segura, pero yo creo que hay calidad. Está muy bien. El cine español pasa por un momento excelente. Vemos grandes directoras, sobre todo, porque estamos viendo una escuela de directoras catalanas, directoras vascas, en general. Tú y yo tenemos que defender a nuestros directores y nuestras directoras andaluzas. A mí me toca defender a los gaditanos y gaditanas, y siempre en este programa no hacemos otra cosa, ¿no? Pero te quiero decir, pero que en general, siendo un poco menos nacionalista, chiquitín, el cine español está en un momento álgido donde muchas veces, no sé si a ti te pasa, pero hay tantas buenas pelis que muchas a lo mejor no consiguen sala y que hay que andar ahí como experto diciendo mándame un enlace para que la vea, o esperar que Veo Mac la cuelgue para, pero ya solo lo vemos en plan egoísta los académicos, o lugares como la Escuela de Cine de la Universidad de Cádiz, que rescatamos pelis que de otra manera no se verían, por lo menos en Andalucía o cuando menos en Cádiz, porque las salas cinematográficas no han tenido a bien, aparte de tener a la Odisea de Nolan, que está muy bien, o a tener el último Spider-Man, que también está muy bien, y que yo me las he visto las dos, pero bueno, estamos en España. Esto tendría que ser un poquito más francés, del proteccionismo. Yo soy muy afrancesado y los que nos ven lo ven, ¿no? De hecho, ya sabéis que dentro de unos días me voy no solo a Serbia, que voy invitado a un festival de cine, sino a París. ¿Qué se te ha perdido en París? A mí se me ha perdido todo en París, porque es un lugar. Pero volviendo al cinematográfico, tuvieron la suerte de tener un ministro hace muchos años, que era Jack Lang, donde instauró un proteccionismo, en este caso a las artes francesas, que dura hasta hoy, y que solo con traducirlo y llevarlo al Congreso de los Diputados, creo que sacaríamos bastante buen provecho. Y eso lo hizo un ministro de Mitterrand, o sea que hace ya un porrón de años, ¿no? Eso insisto mucho siempre en ello, ¿no? Que ya la pólvora ya está inventada.
1: Totalmente.
0: Si se quiere utilizar la pólvora, claro. Pero bueno, volvamos a Alfredo Landa. ¿Qué pozo ha dejado en ti después de parir este precioso y magnífico documental? ¿Qué pozo ha dejado Alfredo en ti?
1: Bueno, pues a mí me ha servido el documental para constatar lo grandísimo actor que era. Es decir, algo que uno intuye, que uno ha visto en película, pero claro, cuando uno se acerca, o sea, cuando espectador ve las películas de Alfredo Landa, pues las ve en su momento las películas cuando se estrenaron, Los Santos Inocentes, o El Crack, o La Vaquilla y tal, tú vas viendo su filmografía y vas apreciando su trabajo, pero cuando tienes que abordar un documental donde tienes que repasarte la filmografía, por lo menos una serie de títulos esenciales y tal, y tienes que verlos en un tiempo, digamos, más determinado para investigar y demás, y para ver qué fragmento vas a sacar de cada película y demás, pues claro, y después estás montando el documental y estás viendo fragmentos y eligiendo este corte aquí, a partir de aquí, desde aquí hasta aquí y tal, pues te hace esa inmersión en el universo de Landa, y es cuando constatas eso, lo grandísimo actor que era. O sea, cuando además tienes ocasión de escuchar los testimonios de una serie de personas que han trabajado con él o que son críticos de cine, y que aportan su mirada crítica también como espectadores y demás. Entonces, claro, percibes cosas que a lo mejor tú antes no te habías fijado, ¿no? No habías caído en ella, no habías reparado en ella. Entonces, claro, a mí me ha servido para apreciar en su justa dimensión lo grandísimo actor que era Alfredo Landa, ¿no? O sea, realmente lo intuía, lo sabía, pero es como que te lo refrenda, ¿no? Te lo confirma del todo eso, ¿no? Es que, y lo que también, otra conclusión que llego, es que me parece increíble, cuando estrenamos el documental, salió en muchas entrevistas, ¿no?, que no hubiera ningún documental sobre Alfredo Landa. O sea, era como, es como tan obvio, ¿no?, que pues no lo había, ¿no? O sea, era un poco increíble, difícil de creer, ¿no? Entonces, bueno, pues esa satisfacción de que hayamos sido nosotros, que se nos ocurriera a nosotros, de que con la aportación de Gracia, ¿no? Lo bien que nos hemos entendido Gracia y yo, tanto en el guión como en la dirección, ¿no? Y que ahora nos lleve a seguir trabajando juntos y desarrollando proyectos juntos, pues, y que hayamos tenido tan, tan buena sintonía, ¿no? En muchos aspectos.
0: Claro, a eso quería yo llegar. Como nos quedan muy pocos minutitos, quiero que me hables de tu relación con Zafra, con Eduardo Zafra, el productor, y con Gracia Querejita. Porque creo que ya se puede contar algo de por qué derrotero va a surgir esa colaboración, ese enamoramiento profesional entre Gracia Querejita y tú.
1: Sí, bueno, como dice Gracia, ¿no? Hemos pasado de ser colegas a ser amigos, ¿no? Yo recuerdo con Gracia desde que empezamos, yo, o sea, era una idea mía, inicialmente le dirigí yo, pero entraron unos productores vascos que querían una directora de peso, porque yo en ese momento ni siquiera había estrenado Summer cuando empezamos a preparar Landa, ¿no? Entonces surgió el nombre de Gracia, que yo siempre he dicho después de entrevista que era la persona idónea para hacerlo, porque sus padres eran muy amigos de Alfredo Landa, y de hecho Landa habla muy bien de tanto de Elías Querejeta, que tuvieron muy buena relación, como de su madre, Maiki Marín, la diseñadora de vestuario, que Landa en las memorias dice que era la mujer más guapa de San Sebastián. O sea, que tenía una relación muy estrecha. Entonces, yo se lo he dicho muchas veces en entrevistas, ¿no? Digo, Gracia, tú estabas predestinada a hacer el documental de Landa, sobre Landa, desde antes de nacer, porque tus padres eran amigos de Landa. Entonces, ya en el guión nos entendimos muy bien, y después cuando ella me propone que yo lo codirija con ella, pues igual, ¿no? Y yo de Gracia nada más que puedo decir maravillas, porque es una persona que me ha brindado toda su confianza, todo su apoyo, ¿no? A mí me ha llegado a decir, gracias en esos momentos iniciales, ¿no? Estábamos preparando ya el documental. Decir, mira, Miguel, yo hay cosas con las que no veo, pero yo tengo que respetarte a ti como director. O sea, gracias estaba en este nivel, yo estaba aquí, pero ella me veía de igual a igual.
0: No, tiene que ser así.
1: Y entonces, y eso me lo ha demostrado en varios momentos. Entonces, claro, yo... Y no hemos entendido muy bien, ¿no? Entonces, bueno, cuando...
0: ¿Pero en qué estáis metidos?
1: Es que no podemos decirlo...
0: Bueno, pues es una miniserie.
1: Sí, es una miniserie documental,
0: sí.
1: Que yo creo que va a tener mucha repercusión, porque es un tema muy comercial y muy conocido, y yo creo que va a ser muy vista y va a ser muy comentada. Y estamos en eso, estamos...
0: ¿Para plataforma posiblemente directamente?
1: Sí, para plataforma. Estuvimos preparando un largometraje documental sobre el mundo del cine y tal, pero al final nos hemos inclinado por esto, que no tiene nada que ver con el mundo del cine. Pero yo creo que va a ser muy comercial. Y estamos también con vista, una vez que tengamos este proyecto, esté encarrilado, pues la idea es seguir haciendo documentales juntos, o miniseries o largometrajes documentales. O sea, que bueno, nos hemos entendido muy bien y vamos a seguir trabajando juntos.
0: Cuando se pueda contar, ya lo contaremos aquí. Mm. Entre tanto, vayamos ahora, nos quedan menos de 4 o 5
1: Eduardo
0: minutos.
1: Zafra.
0: Eduardo Zafra, ese productor con el que tú, de por lo menos visto desde fuera, te llevas muy bien.
1: Sí, bueno, Eduardo, Sume empecé a prepararlo con Olmo Figueredo, en La Claqueta, y estuvimos como 7 años y costó mucho sacarlo adelante. Yo pensaba que no íbamos a ser capaces de hacerlo. Y entonces Eduardo Zafra entró en un momento en el que estábamos como atascados un poco, ¿no? Entonces llegó él y ¡pum! La verdad que su incorporación fue...
0: Un facilitador.
1: Sí, exactamente. Fue milagrosa y ya se desbloqueó todo y todo fue muy bien. Y lo de Landa, pues ya digo, porque me preguntó, ¿y qué hacemos ahora? Digo, pues Landa. Entonces...
0: No y ahora entendía. Te ha vuelto a decir qué hacemos ahora, y creo que en ese proyecto que no se puede desvelar también está Eduardo, ¿no?
1: Sí, sí. Bueno, él me ha dicho muchas veces, seguía haciendo un documental juntos y bueno, yo, como se suele decir, no hay 2 sin 3, ¿no? Entonces, lo que pasa es que, bueno, que Eduardo y yo nos llevamos muy bien, pero también tenemos nuestros más y nuestros menos. O sea,
0: como todas las parejas.
1: Exactamente, todas parejas. Entonces, él me define como muy exigente. Más de una ocasión ha dicho que yo le llevo al límite. Yo solo soy muy tranquilo.
0: Pidiendo.
1: Yo solo soy muy tranquilo, pero la verdad que con Zafra, pues me lleva. A mí me lleva al límite y yo le llevo ya al límite. Entonces, los dos nos llevamos mutuamente al límite de nuestra capacidad, de nuestras posibilidades. Y bueno, quizás por eso pues sacamos mejor lo mejor de cada uno, ¿no? O sea, entonces, bueno, pues es una relación, pues eso, por momento tormentosa, pero después de final feliz. De hecho, bueno, pues nos seguimos viendo y seguimos teniendo una relación muy estupenda. Entonces, yo creo que. Él lo que pasa es que está más centrado ahora en la ficción, yo estoy más centrado en el documental, pero a él le gusta, más de una ocasión me ha dicho, es que me gusta hacer documentales contigo porque, claro, son documentales que después al final dan buen resultado, ¿no? De público, de calidad, por lo menos lo que comenta él. Entonces, pues como que él, sé que le gustan ese tipo de documentales, ¿no? Hablaba de, tú eres como una franquicia para mí, ¿no? Y bueno, ahí estamos, ¿no? Yo pasa que estoy ahora mismo muy metido en este con Gracia y bueno, y probablemente pues son, como se suele decir, no yo se entré, aunque a lo mejor sea como guionista o sea como productor ejecutivo, ¿no? A lo mejor no como director, pero yo creo que habrá otro.
0: Bien, sí, recordaros, porque creo que lo hemos comentado aquí en alguna ocasión, que Eduardo Zafra está ahora, dábamos la noticia hace unos días, ¿no? Está ahora, entre los muchos proyectos que está inmerso, está con Chiquito de la Calzada, con una ficción de Chiquito de la Calzada, si no me equivoco, dirigida por Jacobo Martos y protagonizada por Alfonso Sánchez. Un Alfonso Sánchez que hemos visto por ahí unas fotos y os mostraba la semana pasada alguna imagen, caracterizadísimo de Chiquito, cuando Alfonso y Chiquito, uno no se lo imagina. No sé a quién se le ocurrió que uno podía hacer otro, pero es una muy buena idea y son ganas. Pues espero que... Ya está, tú tienes información privilegiada, ¿ya está acabado el rodaje?
1: No, el rodaje sigue.
0: El rodaje, ¿no? O sea, que espero que a lo mejor el año que viene podamos verlo en alguna plataforma, en algún espacio suficiente, y promete, porque una figura tan, tan llamativa como era Chiquito de la Calzada, tan poliédrica, ese cantaor de flamenco que acaba haciendo que toda España se ría con...
1: Que inventa un nuevo lenguaje, ¿no?
0: Eso es. No, y a mí lo que más me llamaba desde hace años de Chiquito era que creó una escuela, Flo entre ellos, que jugando a coger esa esencia, digamos, de los tic delante de pantalla de Chiquito, surgieron, yo recuerdo, entre 4 y 5 humoristas que se dieron a conocer imitando a Chiquito de la Calzada en programas como, no sé si Wyoming, no lo sé, pero en el de Pepe Navarro.
1: Sí.
0: O sea, había eso creo que no se ha producido, por lo menos de esa manera tan escandalosa y tan amplia, nunca, ¿no?
1: Diga, con ningún humorista, sí.
0: Con ningún humorista. Y eso me llamó mucho la atención en su momento, me sigue llamando, esa escuela de gente que se ponía una calva que no se parecían a él, una calva de juguete muy evidente, entre el tamaño de Chiquito de la Calzada y el tamaño de Florentino.
1: Pues van a sacar un documental ahora, una miniserie documental, El Otro Chiquito,
0: sí,
1: sobre ese tema, de ese conflicto entre Florentino y Chiquito.
0: Ah, bien.
1: Pues, tiene muy buena pinta ese documental.
0: Sí, yo tengo ganas de verlo. Ya que, bueno, ya Dani me dice por aquí, nos quedan unos segundos, tan solo agradecerte tu presencia aquí.
1: Nada, un placer.
0: Por supuesto. Y bueno, despedirme hasta la semana que viene. Seguimos disfrutando de este agosto. Estamos, por lo que se cuenta, en la mejor zona del mundo para pasar el mes de agosto, la provincia de Cádiz, porque sevillanos ilustres como Miguel se vienen para acá y son muy bien recibidos, pero ya nos cuento lo que está pasando en Reino Unido o en Alemania o en Francia, con esa ola de calor que da miedo, ¿no? Y los que cuestionan el cambio climático, la verdad es que se tendrían que ir acercarse al médico y mirárselo, ¿no? O sea que muchísimas gracias por todo, por vuestra presencia ahí del otro lado de la pantalla. Se despide Bruto Pomeroy y nos vemos la semana que viene.

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0: todavía hasta el Día de Reyes.
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2: El caudal del agua aumenta, comienzan a aparecer unas pocas plantas pequeñas.

Yo creo que

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0: patrón. 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

0: tiene luz.
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